0: Es la hora 19.
1: 3 minutos.
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0: hora 19.
1: 10 minutos.
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0: Es la hora 19.
1: 17 minutos.
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1: Es la hora 19.
2: 22 minutos.
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0: Es la hora 19.
1: 32 minutos.
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1: Es la hora 19.
2: 39 minutos.
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1: Es la hora 19.
2: 46 minutos.
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0: Es la hora 19.
1: 54 minutos.
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0: es la hora 20.
1: 3 minutos.
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0: Es la hora 20.
1: 8 minutos.
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0: Es la hora 20.
1: 17 minutos.
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2: Es la hora 20.
3: 22 minutos.
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5: Son las 15 horas, 34 minutos.
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0: Es la hora 20.
1: 32 minutos.
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1: Es la hora 20.
2: 37 minutos.
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2: Es la hora 20.
3: 45 minutos.
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1: Es la hora 20.
2: 52 minutos.
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0: Es la hora 21.
1: 2 minutos.
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0: la hora 21.
1: 7 minutos.
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0: Es la hora 21.
1: 31 minutos.
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0: Es la hora 21.
1: 37 minutos.
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1: Es la hora 21.
2: 45 minutos.
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0: Es la hora 21.
1: 55 minutos.
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0: Es la hora 22.
1: 2 minutos.
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0: Es la hora 22.
1: 9 minutos.
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0: Es la hora 22.
1: 17 minutos.
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0: Es la hora 22.
1: 26 minutos.
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4: Es la hora 22.
5: 30 minutos.
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2: Es la hora 22.
3: 38 minutos.
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1: Es la hora 22.
2: 48 minutos.
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0: Es la hora 22.
1: 53 minutos.
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0: Es la hora 23.
1: Un minuto.
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1: Es la hora 23.
2: 9 minutos.
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2: Es la hora 23.
3: 16 minutos.
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4: Es la hora 23.
5: 22 minutos.
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0: Es la hora 23.
1: 31 minutos.
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1: Es la hora 23.
2: 37 minutos.
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1: Es la hora 23.
2: 45 minutos.
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0: Es la hora 23.
1: 55 minutos.
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0: Son las 12 de la noche.
1: 4 minutos.
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1: Son las 12 de la noche.
2: 9 minutos.
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0: Son las 12 de la noche.
1: 17 minutos.
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1: Son las 12 de la noche.
2: 22 minutos.
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4: Son las 15 horas, 34 minutos.
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0: Son las 12 de la noche.
1: 39 minutos.
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1: Son las 12 de la noche.
2: 47 minutos.
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0: Son las 12 de la noche.
1: 55 minutos.
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0: Es la 1 de la madrugada.
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0: Miguel Bosé.
1: Ángeles Azules.
2: Es la una de la madrugada.
3: 8 minutos.
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0: Es la 1 de la madrugada.
1: 24 minutos.
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0: Es la 1 de la madrugada.
1: 32 minutos.
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2: Es la 1 de la madrugada.
3: 37 minutos.
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1: Es la una de la madrugada.
2: 45 minutos.
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0: Es la 1 de la madrugada.
1: 55 minutos.
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0: las 2 de la madrugada.
1: Un minuto.
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0: Son las 2 de la madrugada.
1: 9 minutos.
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0: Son las 2 de la madrugada.
1: 19 minutos.
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0: Son las 2 de la madrugada.
1: 23 minutos.
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1: Ok, apágame esa máquina.
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0: Son las 2 de la madrugada.
1: 35 minutos.
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0: Son las 2 de la madrugada.
1: 40 minutos.
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2: Son las 2 de la madrugada.
3: 45 minutos.
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1: Son las 2 de la madrugada.
2: 53 minutos.
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4: Son las 15 horas 34 minutos.
5: Sí, aquí estamos ya de vuelta. 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

0: Son las 3 de la madrugada.
1: 2 minutos.
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0: Son las 3 de la madrugada.
1: 7 minutos.
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0: Son las 3 de la madrugada.
1: 16 minutos.
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1: Son las 3 de la madrugada.
2: 22 minutos.
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0: Son las 3 de la madrugada.
1: 33 minutos.
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0: Son las 3 de la madrugada.
1: 39 minutos.
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1: Son las 3 de la madrugada.
2: 46 minutos.
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0: Records. Jimmy Gilson.
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0: Son las 3 de la madrugada.
1: 55 minutos.
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0: Son las 4 de la madrugada.
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2: Bueno, mi gente, son los mismos de Así Se Baila Salsa Choque.
3: ¡Ay! 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

0: Son las 4 de la madrugada.
1: 9 minutos.
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0: Son las 4 de la madrugada.
1: 16 minutos.
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0: Son las 4 de la madrugada.
1: 23 minutos.
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0: Son las 4 de la madrugada.
1: 32 minutos.
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1: Son las 4 de la madrugada.
2: 38 minutos.
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1: Son las 4 de la madrugada.
2: 47 minutos.
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0: Son las 4 de la madrugada.
1: 52 minutos.
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0: Son las 5 de la madrugada.
1: 4 minutos.
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0: Son las 5 de la madrugada.
1: 13 minutos.
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0: Son las 5 de la madrugada.
1: 18 minutos.
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0: Son las 5 de la madrugada.
1: 25 minutos.
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2: Son las 5 de la madrugada.
3: 30 minutos.
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1: Son las 5 de la madrugada.
2: 38 minutos.
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1: Son las 5 de la madrugada.
2: 45 minutos.
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0: Son las 5 de la madrugada.
1: 54 minutos.
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0: Son las 6 de la mañana.
1: 3 minutos.
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0: Son las 6 de la mañana.
1: 11 minutos.
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1: Son las 6 de la mañana.
2: 16 minutos.
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0: Son las 6 de la mañana.
1: 23 minutos.
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0: Son las 6 de la mañana,
1: 31 minutos.
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1: Son las 6 de la mañana.
2: 37 minutos.
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1: Son las 6 de la mañana,
2: 45 minutos.
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0: Son las 6 de la mañana.
1: 53 minutos.
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0: Son las 7 de la mañana.
1: 2 minutos.
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1: Son las 7 de la mañana.
0: 11 minutos.

0: Son las 7 de la mañana.
1: 17 minutos.
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0: Son las 7 de la mañana.
1: 23 minutos.
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1: Son las 7 de la mañana.
2: 26 minutos.
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0: Son las 7 de la mañana.
1: 45 minutos.
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0: Son las 8 de la mañana.
1: Un minuto.
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0: Muchas gracias.
1: Son las 8 de la mañana.
2: 8 minutos.
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0: Son las 8 de la mañana.
1: 12 minutos.
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0: Son las 8 de la mañana.
1: 17 minutos.
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2: Son las 8 de la mañana.
3: 27 minutos.
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1: Son las 8 de la mañana.
2: 34 minutos.
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1: Son las 8 de la mañana.
2: 37 minutos.
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1: Son las 8 de la mañana.
2: 42 minutos.

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2: Son las 8 de la mañana.
3: 47 minutos.
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0: Son las 8 de la mañana.
1: 51 minutos.

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0: Son las 9 de la mañana. Son las 9 de la mañana.
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0: Son las 9 de la mañana.
1: 7 minutos.
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1: Son las 9 de la mañana.
2: 12 minutos.

0: Son las 9 de la mañana.
1: 15 minutos.
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0: Son las 9 de la mañana.
1: 23 minutos.
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5: Son las 9 de la mañana.
6: 28 minutos.
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1: Son las 9 de la mañana.
2: 31 minutos.
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14: Son las 9 de la mañana,
15: 35 minutos.

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2: Son las 9 de la mañana,
3: 41 minutos.

0: Son las 9 de la mañana.
1: 49 minutos.
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1: Son las 9 de la mañana,
2: 58 minutos.

0: Son las 10 de la mañana.
1: 2 minutos.
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3: Son las 10 de la mañana.
4: 11 minutos.

0: Son las 10 de la mañana.
1: 18 minutos.
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2: Son las 10 de la mañana.
3: 27 minutos.

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1: Son las 10 de la mañana.
2: 32 minutos.
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2: Son las 10 de la mañana,
3: 40 minutos.

0: Son las 10 de la mañana.
1: 45 minutos.
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1: Son las 10 de la mañana.
2: 50 minutos.

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1: Son las 10 de la mañana,
2: 55 minutos.

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0: Son las 11 de la mañana.
1: Un minuto.
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0: Son las 11 de la mañana.
1: 8 minutos.
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4: Son las 15 horas, 34 minutos.
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0: Son las 11 de la mañana.
1: 19 minutos.
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0: Son las 11 de la mañana.
1: 23 minutos.
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3: Son las 11 de la mañana,
4: 28 minutos.

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6: Son las 11 de la mañana.
7: 36 minutos.

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2: Son las 11 de la mañana.
3: 40 minutos.

0: Son las 11 de la mañana.
1: 45 minutos.
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1: Son las 11 de la mañana,
2: 50 minutos.

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1: Son las 11 de la mañana,
2: 56 minutos.

0: Son las 12 del mediodía.
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0: Son las 12 del mediodía.
1: 7 minutos.
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1: Son las 12 del mediodía.
2: 11 minutos.

0: Son las 12 del mediodía.
1: 17 minutos.
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2: Son las 12 del mediodía.
3: 27 minutos.

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1: Son las 12 del mediodía.
2: 32 minutos.
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0: Son las 12 del mediodía.
1: 41 minutos.
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0: Son las 12 del mediodía.
1: 41 minutos.

0: Son las 12 del mediodía.
1: 49 minutos.
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0: Son las 12 del mediodía.
1: 56 minutos.
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0: Son las 12 del mediodía.
1: 57 minutos.

0: Es la hora 13.
1: Un minuto.
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0: Es la hora 13.
1: 8 minutos.
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0: Es la hora 13.
1: 16 minutos.
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2: Es la hora 13.
3: 27 minutos.

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1: Es la hora 13.
2: 31 minutos.
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1: Es la hora 13.
2: 41 minutos.
3: Me gustó mucho. Muchas gracias por todo, de verdad que sí. No estamos viendo esa falta. Mira este loco, no le hagan caso a este loco.
4: ¡Bueno, Ricky!
3: ¿Qué pasa, tío? ¿Cómo estás? ¿Qué haces por acá, man?
4: Nada, tranquilo, voy para la piscina, ¿y tú?
3: Ah, yo voy para allá luego.
4: ¿También?
3: Yo voy para allá, sí, pero espérate, vamos a tirar una foto. Aquí va.
4: Vamos.
3: ¿La pruebas?
4: Duro. Pero me la envías.
3: Claro, claro,
4: por supuesto. Ya te veo.

0: Es la hora 13.
1: 45 minutos.
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1: Es la hora 13.
2: 50 minutos.

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0: Es la hora 14.
1: 4 minutos.
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0: Es la hora 14.
1: 5 minutos.

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0: Es la hora 14.
1: 19 minutos.
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0: Es la hora 14.
1: 25 minutos.
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3: Son las 15 horas 34 minutos.
4: Sí, aquí estamos ya de vuelta. Vamos con una nueva llamada. Faruquito ya está sonando ahí en el automático. Hola, buenas tardes.
5: Hola, ¿me podrían poner una canción?
4: Pero aquí solo hablamos de deportes. ¿Qué partido deseas? Tenemos Liga Pro, Copa Libertadores, eliminatorias mundialistas.
5: Disculpa,
4: y la Champions.
5: ¿Pero y en esas cosas qué trajona?
4: Bueno, no sé si aquí, no entiendo, no sé si aquí canten el entretiempo, pero esta es una radio deportiva. ¿Sabes qué es una radio deportiva?
5: No, la verdad. Pero si usted me explica, yo entiendo, porque usted sabe que yo soy muy inteligente y me gusta la radio, me gusta como...
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0: Es la hora 14.
1: 26 minutos.

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1: Es la hora 14.
0: 30 minutos.
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0: Es la hora 14.
1: 48 minutos.
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1: Es la hora 14.
2: 56 minutos.

0: Es la hora 15.
1: Un minuto.
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4: Es la hora 15.
5: 11 minutos.

0: Es la hora 15.
1: 15 minutos.
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0: Es la hora 15.
1: 24 minutos.
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1: Es la hora 15.
2: 33 minutos.
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0: 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Es la hora 15.
1: 40 minutos.
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0: Es la hora 15.
1: 45 minutos.
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1: Es la hora 15.
2: 50 minutos.
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0: Es la hora 16 en punto.
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0: Es la hora 16.
1: 7 minutos.
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2: Es la hora 16.
3: 12 minutos.
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1: Es la hora 16.
2: 15 minutos.
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2: Es la hora 16.
3: 26 minutos.

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0: Es la hora 16:32.
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0: Es la hora 16:36.

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0: Es la hora 16.
1: 45 minutos.
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1: Es la hora 16.
2: 51 minutos.

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4: Es la hora 16.
5: 55 minutos.

0: Es la hora 17.
1: 3 minutos.
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0: Es la hora 17.
1: 5 minutos.

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0: Es la hora 17.
1: 16 minutos.
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1: Es la hora 17.
2: 26 minutos.

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1: Es la hora 17.
2: 30 minutos.
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0: Es la hora 17.
1: 45 minutos.
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1: Es la hora 17.
2: 55 minutos.

0: Es la hora 18.
1: Un minuto.
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0: Es la hora 18.
1: 7 minutos.
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0: Es la hora 18.
1: 15 minutos.
0: Es la hora 18.
1: 15 minutos.
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0: Hola, ¿cómo están oyentes de CRS satelital en todo el país y el mundo entero? Un gusto saludarlos. Aquí estamos para ya comenzar a abrir transmisión de lo que va a ser hoy el partido entre Barcelona y Universidad y la Liga Deportiva Universitaria de la capital de la República. Ya hay alineaciones, ya vamos a conversar de eso. Señor Cuello, ¿cómo le va? Buenas tardes.
1: Buenas tardes, Javier, y buenas tardes a toda la afición deportiva, a nuestros compañeros que ya daremos paso en el Estadio Monumental, Eric Saltos y Víctor Pizarro. Efectivamente, partido de cierre de domingo entre Liga de Quito, entre Barcelona y Liga de Quito. Partido donde se juegan muchas cosas en común, Javier. Porque con el triunfo de Independiente la cosa se puso brava. El triunfo de Macará también, las cosas se les ponen difíciles a estos equipos que están pugnando por llegar una al hexagonal, otra por pelear por lo menos el segundo puesto que les permita llegar a Copa Libertadores de América, porque la cosa está dura. Esto se puso durísimo, Javier. Estaba viendo que entre el segundo y el tercer lugar las cosas van, hay una diferencia de 20 puntos prácticamente, Javier, con los 55 que hizo Independiente. Hoy Barcelona, Liga de Quito, tiene que buscar el triunfo. Se ven forzados a buscar el triunfo debido a que la van a tener muy difícil, las posiciones no los acompañan. Con los resultados, Barcelona cayó al quinto lugar, imagínate, con 34 puntos y más 9. Católica está con 35 puntos más 10. En segundo lugar, Macará con 35 más 10. Aucas en el cuarto lugar con 35 más 10. Y Leones está con 31 más 8 y Liga con 31 más 7. O sea, entre el 6 hasta Leones se ha metido en la pelea, Javier.
0: Así es. Sí, señor. Bueno, este partido es importante porque igual para Barcelona como para Liga Deportiva Universitaria de Quito, para los dos planteles principalmente, la alineación que presenta Barcelona hoy está bastante buena, no es disgustable. Presenta un 4-4-2 bien definido, bien establecido, bien formalizado, y va a ser un partido en el cual igual Liga Deportiva Universitaria de Quito presenta una línea de 5 defensores como siempre lo ha hecho, ¿no? Pero bueno, recordemos que hoy también es el día del deporte ecuatoriano, ¿ah? Acuérdese, por la medalla de oro conseguida por Jefferson Pérez en las Olimpiadas de Estados Unidos. Pero bueno, eso lo vamos a conversar el día de mañana, en entretiempo. Así que, ya les digo eso. Me parecen un par de buenas alineaciones, según la hemos estudiado, la hemos visto y la hemos ya conversado. Pero veamos entonces qué es lo que puede dar en el funcionamiento del equipo, ¿no? Que prácticamente es el funcionamiento que debería manejar el plantel de Barcelona en estos partidos que se están dando. Ahora, recordemos que Barcelona también hay prioridad en el tema de conseguir puntos, porque ellos han dejado alejar muchos puntos, y eso les viene complicado al conjunto de Barcelona, ¿no? Y eso obviamente debería de haber un cambio total, un cambio radical en este partido. Ojalá que se dé, ojalá que se pueda dar. Y yo creo que sí se lo puede brindar este partido el día de hoy. Ahora, ya lo dijo Fernando, hay algunos cambios también en la tabla de posiciones del torneo ecuatoriano de fútbol.
1: Y Javier, me olvidaba de decirlo, de ganar Emelec también se puede meter en pelea porque hace 31.
0: Yo lo de Emelec no me preocupo mucho, porque Emelec con el equipo reducido que tiene es bien complicado que pueda hacerle algo al Deportivo Cuenca, ¿no? Pese a que el Cuenca también anda en horas bajas, pero realmente no me preocuparía mucho. Sí, es verdad, el Emelec haría 31 puntos, pero recordemos que el Cuenca, si gana, haría 31 y Emelec se queda con 28. Si Guayaquil City ganara, hace 30, ¿verdad? Y Emelec se quedaría con 28. Por eso es que mañana los partidos del día de mañana, Mushukruna Libertad, que a las 2 de la tarde, podría, si Mushukruna logra ganar, haría 27 unidades. Si Guayaquil City le llega a ganar Universidad Católica, repito, podría hacer 30 puntos y se podría acercar al grupo, al cuadrangular, perdón, al segundo sextangular, ¿verdad?
1: Al segundo, claro, hexagonal.
0: Claro. Porque prácticamente...
1: No, el segundo hexagonal es el del no descenso, es cuadrangular de Copa Sudamericana.
0: Por eso es que este cuadrangular del no descenso está Manta, está Delfín y está entre Libertad y Mushukruna, quedarse para el día de mañana para esto, ¿no? ¿Qué es lo que se está viendo? Pero si hablamos prácticamente de este partido, podemos considerar eso. Barcelona irá en búsqueda de rematar bien esta oportunidad del encuentro, ¿no? Veremos, ¿no? En los resultados que se han dado, Delfín perdió 0-1 con Leones, ¿verdad? Orense perdió 2-3 con el cuadro de Independiente del Valle, ¿verdad? Y me falta un resultado. Allá. Y el Aucas que perdió 1-4 con Macará. Es decir, hoy ha sido fecha de visitantes, ¿no? Hoy fecha de visitantes. Esperemos ver si esa racha, esa buena hegemonía, se rompe hoy día y no se dé en el Estadio Monumental, ¿no? Que se dé que a lo mejor el local pueda ganar. Pero para eso... Barcelona tendrá que ser un partido bastante creativo, un partido bastante, bastante centrado, un partido en el cual tendrá que dejar mucho en el terreno de juego Barcelona para poder demostrar que es un equipo que está para muchas cosas más, maestro.
1: Claro que sí. Y básicamente, viendo la alineación de Barcelona, por momentos le hará un 4-4-2 a Liga de Quito y por momentos le planteará un 4-2-1-3, porque sabemos que Sergio Díaz fluctuará como un enlace armador, un enganche. El paraguayo Sergio Díaz te la puede hacer de enganche. Los dos de quite darán Matías Lugo, Johnny Quiñones, y los tres de ataque serán Jerly Huila, Tomás Martínez y Darío Benedetto, Javier.
0: Sí, podría ser, ¿no? Pero yo esa alineación de Barcelona la veo como un 4-4-2, ¿ya? La veo como un 4-4-2. Ahora, que yo me puede equivocar también, ¿no? Que pueda ser un 1-4-3-2-1, podría ser, pero acuérdate que tiene a dos delanteros puestos adelante, ¿verdad? En este caso, por ejemplo, a ver, aquí la tengo, la de Barcelona. Podría ser, por ejemplo, un 1-4-2-1-3, podría ser también. Un 1-4-3-3, ¿no? Dejando a Matías Lugo, Johnny Quiñones como volantes de corte, Sergio Díaz como volante de avanzada y tres delanteros, es decir, Tomás Rodríguez, Benedetto y Jerry Huila. Digo yo, es mi concepto, no sé, Fernando. Sí.
1: Mira, porque Liga de Quito te está poniendo una línea de tres y todos sabemos que el pecado de Liga de Quito es que Ricardo Adé y ya, si están en su tarde, Tomás Martínez, Benedetto y Huila, junto que los pases de Sergio Díaz comiencen a fluctuar, Ricardo Adé y Gianfranco Ayala van a tener mucho dolor de cabeza junto con Segovia por la rapidez de los mano a mano. Y acuérdate que en los mano a mano, Ricardo Adé, Ayala y Segovia no dan garantía. Si los cogen a contrapié o les mandan los pases a espaldas de los defensas, como siempre es la expectativa de hacer por parte de Farías, van a tener mucho dolor de cabeza. Mucho, mucho dolor de cabeza la gente de Liga de Quito.
0: Por eso, exacto, pero hay que saber coordinarlo de buena manera eso. Habrá que saber bien cómo distribuir el balón en la mitad de la cancha, ¿no?
1: Claro, habrá que... Todo va a radicar en la mitad de la cancha, porque Liga te está poniendo un 3-5-2, pero A la larga, los que se van a mover es, Michael, los dos jugadores que el que tiene más poder de definición es Michael Estrada. Yanel Corozo no lo tiene tanto. Sabemos que Yanel Corozo no es de anotar tantos goles a veces cuando está en su tarde, pero Michael Estrada es un jugador muy peligroso que recién está volviendo. Ya,
0: dile usted, maestro, que voy acá a contestar algo.
1: Ya, vamos a estar duro, partido que va a ser duro, movido, y no va a haber tanto problema. Y que las cosas no van a estar como deben de ser. Todas las cosas, y más que nada, partido que entre los dos equipos tendrá que sacarse puntos. Hoy uno de los dos puede quedarse, se le puede aminorar el colchón de puntos. ¿Cuál será, Barcelona o Emelec? No lo sabemos. Pero ambos necesitan los tres puntos para ir armando un buen colchón de puntos que lo lleve a pelear ese segundo lugar en la siguiente etapa. Porque sabemos que el primer lugar está difícil por el porcentaje mínimo de puntos, así como van las cosas que Independiente del Valle tendrá que sacar. Ahora aquí se va a venir, aquí el Barcelona se la juega al todo o nada, al todo como debe de ser o nada. Y
0: muy bien, y
1: ya estamos para ir al estadio.
0: Sí, señor, señoras y señores.
1: Pasamos al Estadio Monumental con Eric Saltos y Víctor Pizarro. Adelante, muchachos.
0: Muy bien, señoras y señores, esto se va a inicio desde el Estadio Monumental Banco Pichincha. Hoy juega Liga Deportiva Universitaria de Quito.

0: señor Javier Fará.
1: El abrazo para usted, pero padrino suyo no soy, por si acaso. Cuidado, cuidado.
0: ¿Cómo le va, mi estimado? Un abrazo para usted, para el señor Fernando Coello.
1: En la previa de la previa de la previa de la previa de este partido, dando como siempre su gran opinión y comentario también para mi compañero hoy en los comentarios, don Víctor Quesarri, para toda la gente de la primerísima, sí, de la CRE satelital, equipos en la cancha ya, pero para el respectivo calentamiento habitual. No sé si obligatorio, no creo que sea obligatorio ese calentamiento, pero bueno, siempre entran en calor en el campo, sobre todo el equipo visitante, para tratar de congeniar algo.
2: Oiga.
1: Tratar de congeniar algo con el césped, con la cancha de Jovi, obviamente el local, también para meter presión, para que la gente se enmalentone contra el rival, aunque la gente, en este caso la hinchada de Barcelona, pues ha sido de muy poca convocatoria, hoy muy poco público, como viene dándose habitualmente, no solo en este estadio, sino en la gran mayoría de los partidos de Liga Pro. Pero sorprende un poco y llama la atención, y vale mencionarlo, porque pues hoy se juega un partido distinto, ¿no? La televisora la pone como el clásico, obvio, para de pronto vender, de pronto sacar algún rédito económico, pero para la gente realmente no lo es así. Tanto que, a ver, Víctor, y perdón que me extienda en el saludo, pero tú te acuerdas, y contigo discutimos el tema, que hubo un partido de Copa Libertadores de Barcelona, cuando jugaba Copa Libertadores, y el fin de semana siguiente era el clásico, así que ganó 1-0. Y en el partido entre semana no vino mucha gente, y dijimos, la gente va a preferir ir al clásico, porque ese partido la gente lo tiene en la mira, entre ceja y ceja, y claro, fue más gente al clásico de la Sierra. Porque para la gente ese es el clásico, pues. Para la gente ese es el clásico. El partido con Liga para la hinchada de Barcelona no es un clásico. Y hoy queda demostrado, más allá del tema feriado, más allá del tema económico, que para irse a gastar 30, 40 dólares a comer hamburguesas, sí tiene la gente. O sea, si realmente hoy se jugara el clásico del astillero, eso estuviera repleto. Así Barcelona estuviera en el momento en que está, y Emelec en el momento en que está. No sé si concuerda conmigo, señor comentarista.
0: A ver, sí, totalmente de acuerdo. No entiendo por qué motivo darle ese espesor, o querer darle esa palabra de clásico del astillero a ese encuentro entre Barcelona y Liga de Quito. Es un partido importante, por supuesto que lo es. Este es un partido que tiene muchísima rivalidad, muchísima historia. Recuerdo aquel encuentro por allá por el año 2006, cuando Barcelona y Liga de Quito se midieron en el Estadio Casablanca, y aquel partido terminaron en grandes incidentes. No, hemos tenido partidos grandes entre Barcelona y Liga de Quito, pero no hasta el punto de quererlo llamarlo clásico, ¿no? Entiendo tal vez las aspiraciones de la Liga Pro, que es el ente organizador del campeonato ecuatoriano, de querer con fines comerciales decirle que este es un clásico del Ecuador, ¿no? Cuando el único clásico que tiene Barcelona es justamente el que juega con Emelec, el reconocido clásico del astillero. Y es más, un datito más, o algo más a favor de este partido, el único clásico reconocido oficialmente por la Confederación Sudamericana de Fútbol es justamente el clásico del astillero, Emelec Barcelona. No reconocen el partido entre Liga de Quito y Barcelona como un clásico. Respeto mucho la rivalidad que tiene Barcelona con Liga de Quito, es una muy buena rivalidad. En los últimos años han jugado partidos muy intensos. En el 2020 tuvimos una final de Liga Pro, final que recuerdo que, como lo he venido contando y lo seguiré contando, yo estaba en la universidad y recibiendo clases, el profesor cortó completamente las clases para ver el partido, y mucho más ya cuando fuimos a la tanda, o bueno, se fue a la tanda de penales el partido, y fue un partido bastante emocionante, bastante vibrante, ¿no? Pero sigo insistiendo, no tiene el nivel, o no tiene esas características, creo yo, para convertirse en un clásico este encuentro. Lo cierto es de que acá el Estadio Monumental, oiga, no está lleno en su totalidad. Yo esperaba ver un poco más de público, esperaba ver una concentración un poco mayor.

0: acá en el Estadio Monumental, pero no fue así. Como lo dijo Eric, la gente tiene para ir a comerse hamburguesas, gastarse tanto dinero para ir a comer a este evento llamado Burger Show, pero no tienen para venir acá a este atractivo deportivo.
1: Yo no quería dar el nombre, pero...
0: No, no pasa nada. Oiga, y el caballero que organizó el partido de la historia estuvo muy involucrado y bueno, sí, volvió a repetir lo mismo que dijo para el partido de la historia.
1: La necesidad de la gente, ¿no?
0: Sí, no, ya
1: todos
0: no.
1: Los años es lo mismo y siguen yendo.
0: Sí, sí,
1: ya no es culpa del que organiza.
0: No, la culpa no es del organizador, no, evidentemente. Él por su parte gana, el negocio para él es redondo. Le beneficia muchísimo económicamente hablando, así que el día de hoy Barcelona, Liga de Quito, un Barcelona que hoy llega mejor en la tabla de posiciones, llega mejor ubicado que Liga Deportiva Universitaria. Liga por su parte, por los resultados que hemos visto, al menos en esta fecha número 22, lo obliga el día de hoy a ganar sí o sí, porque en estos momentos Leones del Norte le ha quitado la posición a Liga Deportiva Universitaria del hexagonal número 1, lo desplazó al séptimo lugar por un puntito nomás de diferencia por encima de Melec. Barcelona se encuentra quinto con 34 unidades, está a un solo punto de la Universidad Católica y de Macará, que están ahí de escoltas de Independiente del Valle. Oye, es Independiente que anda intratable, le vino de ganar hace poquito, recientemente, al cuadro de Lorense Sporting Club, le ganó 3-2 en el Estadio 9 de Mayo, allá en la ciudad de Machala, y se ubica en estos momentos a 20 puntos de Universidad Católica, de Macará y de Laucas, 21 de Barcelona y 24 de Leones Fútbol Club. Oiga, para mí, Independiente del Valle ya tiene el toro por los cuernos en estos momentos, ya es campeón de la Liga Pro. Escuché la semana pasada a alguien decir, ya que nomás jueguen en segundo lugar, porque el primero ya lo tiene Independiente del Valle, y yo creo que es el que tiene hasta ahora el dominio total acá de la Liga Pro. Vamos a ver qué es lo que sucede hoy con Barcelona, vamos a ver qué es lo que sucede hoy con Liga Deportiva Universitaria. Las aspiraciones de parte y parte, ¿no?, son justamente de tratar de escalar en la tabla de posiciones para llegar a puestos de Copa Libertadores. Es el torneo internacional que aspira Barcelona. Liga de Quito, bueno, peleando para salir primero de la zona incómoda del cuadrangular intermedio, y segundo, para poder empezar a escalar y no quedarse fuera de competiciones internacionales para lo que será la temporada 2027. Así que el partido del día de hoy tiene muchas matices, tiene rivalidad, tiene ese espesor, ¿no?, que le quiere dar Liga Pro llamándolo clásico, pero señores de Liga Pro, les guste o no les guste, este no es un clásico, es un partido importante, por supuesto que sí, en el campeonato ecuatoriano, pero el día de hoy Barcelona y Liga de Quito se van a medir para tratar de salir de la posición incómoda.
1: Antes de que pasemos a estudios, incluso se nota el tema de cómo se devaluó el partido por el momento futbolístico de ambos, ¿no? Ya que, tomando lo que tú acabaste de mencionar, el tema de cómo están en la tabla de posiciones ambos equipos, ¿no? Sobre todo Liga, y que realmente es muy, muy, muy flojo lo de Liga. Pero lo voy a volver a decir, en un clásico de verdad, a la gente no le importa que Barcelona sea el último y que Melec sea el penúltimo. Igual la gente va a venir al estadio porque hay esa rivalidad. En el partido de Barcelona con Liga no hay esa rivalidad, lo siento. Yo sé que muchos quieren likes, yo sé que muchos quieren hacer marketing con el tema, pero no da, simplemente no da. Para muchos lo peor que pudo haber pasado en este aspecto es que Barcelona ya, no solo que ya le ganó a Liga una, ya le ganó dos veces y le dio la vuelta olímpica en Casablanca. Entonces ahí ya se acabó la novelería de que duró varios años, obviamente, de que Barcelona y Liga es un clásico. No, ya eso se termina, es un partido tradicional importante entre dos equipos que son de los más del país, pero no es un clásico.
0: No, le falta muchísimo para convertirse en un clásico.
1: No es un clásico.
0: Incluso hasta por la ciudad, no tiene para convertirse.
1: aquí no llega, a pesar de que Liga fue campeón de América, Liga tuvo su racha de campeonatos locales, no le alcanza todavía para llenar el acto, como hablando de las palabras de Beca 13, ganarse el corazón del guayaquileño. Liga no se ganó el corazón del guayaquileño, así que haya quedado campeón de América, campeón de la Recopa, de la Supercopa, de la Recontracopa, de lo que quieras. Y Liga no se ganó el corazón del guayaquileño. No es nada contra Liga, sino que hay que citar las cosas como son.
0: Oiga, y a propósito, ya que estamos hablando de todo este tema de Barcelona, de Liga y el supuesto clásico que hay de por medio, me parece innecesario, o me pareció totalmente innecesario, lo que hizo el día de hoy la directiva de Liga Deportiva Universitaria, de haber presentado a su nuevo técnico, al nuevo estratega del cuadro Albo, al señor Gustavo Álvarez, acá en la ciudad de Guayaquil. Me parece que la presentación tuvo que haber sido en la ciudad de Quito, o sea, en la capital de la República, y no acá en la ciudad de Guayaquil, previo a un partido importante, obviamente, para Liga, partido importante para Barcelona, para las aspiraciones inmediatas de estos dos equipos. Pero me pareció totalmente innecesario, muchas críticas en torno a lo que hizo Liga el día de hoy, presentando a su nuevo estratega, que bueno, es un gran técnico que viene otra vez acá al país. Vamos a ver cómo le va hoy al cuadro Albo. Es el último partido de Liga de Quito con un técnico interino, así que vamos a ver el día de hoy también cómo le va y cómo visualiza Gustavo Álvarez a esta Liga de Quito, que para mí se me cayó de pedestal, porque yo tenía muchas aspiraciones con Liga de Quito. Decía a inicios de año, se está armando bien Liga de Quito, pero al final Thiago Núñez no le pudo encontrar, no pudo ser el complemento para este equipo que él mismo lo armó para esta temporada, no le pudo encontrar el funcionamiento, y así que Thiago Núñez terminó saliendo por la puerta trasera, y ahora llega un Gustavo Álvarez que vamos a ver cómo le va en el cuadro Albo.
1: Liga tiene esas cosas, ¿no? Hablo de lo extrafutbolístico. Recuerdo cuando les enseñó las copas a Independiente del Valle.
2: No, es necesario.
1: Me acuerdo que este partido se lo pajareó Independiente del Valle a Liga. Tuvo lo de apagarle las luces cuando le entregaron la copa a Barcelona. Tiene cuestiones como las que acabas de marcar. Situaciones, hablo del extrafútbol, no de lo fuera de la cancha, que a veces también hablan de la institución. Creo que Liga debería ser más cuidadoso con su imagen. El equipo que evidentemente en la cancha y en buena lid se ha ganado una grandeza dentro de nuestro fútbol, no solo dentro de nuestro fútbol, sino también dentro del ámbito sudamericano, al ser el único campeón de la Copa Libertadores de nuestro país. Y esto no se lo va a quitar nadie a Liga. Pero hay cosas que institucionalmente te dan una imagen de equipo grande que a veces Liga en ciertas cositas patina un poco. Vamos a ver, lo que sí ha patinado Liga es en lo futbolístico este año. Realmente una flojísima temporada, bien lo marcó Víctor Pizarro, en cuanto al manejo del director técnico anterior. Realmente muy flojo, un entrenador que más se dedicó a llorar en las ruedas de prensa que a brindar un espectáculo interesante, un equipo que en el tiempo se mantenga jugando bien y que de verdad se sostuvo por la semifinal de la Copa Libertadores del año pasado, que tiene que agradecerles a Gonzalo Valle, que prácticamente él solo es el que lo llevó a Liga a esa instancia, ¿no? Y en la que terminas siendo eliminado de una manera vergonzosa. Para mí fue una vergüenza lo transmitido. No creo que fue contigo o con Fernando.
0: Sí, justamente el 4-0 de Brasil.
1: Una vergüenza. Una vergüenza. Ya lo vemos en retrospectiva. Pero bueno.
0: ¿Qué mostrará hoy Barcelona, señor Víctor Pizarro?
3: Buenas tardes. ¿Puedo trabajar?
1: Pasamos con Javier Fará para allá.
3: Gracias.
1: Analizando las alineaciones.
3: Muchas gracias, señor padrino. Gracias, gracias, gracias, gracias.
1: Bueno,
3: ahijado, el señor por nunca, Dios mío santo. Bueno, señoras y señores, alineación de Liga Deportiva Universitaria de Quito.
4: Yo llegaré,
3: Anote Gonzalo Valle con el 1.
1: Gonzalo Valle, arquero futuro de la selección, probablemente. Número 1 para él.
3: José Cuero, 28, por derecha.
1: José Cuero, número 28, lateral por derecha, hoy de liga.
3: Gian Alala o Ayala, como quiera decirle, con el 30.
1: Gian Ayala, número 30, stopper por derecha.
3: Ricardo AD, 4.
1: Ayer hubo un periodista que hizo un comentario bien desagradable, que como dicen los centenials, lo funaron en redes sociales en relación a Ricardo AD, el haitiano mundialista, número 4 para él.
3: Luis Segovia, 44. Si es el mismo que yo sé, ya me cae chancho escucharlo y verlo.
1: Ay, sí, por gusto. 44 para Segovia. Hoy creo que se lo verá mejor porque es una línea de tres en donde se siente más cómodo Alex Independiente. 44.
3: Por si acaso es que usted dice, no es un niño malcriado.
1: No, es un señor mayorcito ya.
3: Ah, ya. José Carabalí, 67, por izquierda.
1: Ahijado, ¿ah?
3: Otro más, Dios mío,
1: Atlético Santo Domingo y varios equipos, y bueno, tiene su oportunidad con Liga de Quito, que realmente se la merece, ¿eh? Buen jugador. 77 para el lateral o el carrilero por izquierda hoy.
3: Cabeza de área, Jesús Pretel con el 8.
1: El peruano Jesús Pretel, como bien menciona el señor Fará, cabeza de área, número 5 para él.
3: 8.
1: Perdón, 8. Es el 5 con el 8.
3: Iván Frangoy Zambrano, 26.
1: 26 para el manabita Iván Frangoy Zambrano, buen jugador que llegó de Libertad de Loja.
3: Cornejo con el número 20.
1: El chileno Fernando Cornejo, seguramente flotando mucho en el medio sector, número 20 para él.
3: Sí, porque el otro chileno no está aquí, está disque concentrado porque ganó el campeonato de segunda ayer.
1: Vea.
3: Janer Corozo con el 12 más 1.
1: Janer Corozo, hoy de titular, frente a su ex equipo Barcelona. Janer Corozo, número, ¿qué número tiene?
3: El 12 más 1.
1: Muy bien, el 12 más 1.
3: Está también Michael Estrada con el 11.
1: Correcto, Michael Estrada, ex Macará, ex Independiente, ex el Nacional, hoy en Liga. No sé si se me escapa algún equipo. Bueno, estuvo en el fútbol mexicano, Michael Estrada, etcétera. Número 11 para el seleccionado goleador en eliminatoria, ¿no?
3: Alineación de Barcelona. José Contreras con el 1.
1: Adiós, gracias. Todavía en el arco de Barcelona Sporting Club, José David Contreras, número 1 para el chamo.
3: Brian Carabalí, 18.
1: El lateral por derecha, Brian Carabalí, ex Cuenca, ex Emelec, 18.
3: Javier Báez, 33.
1: Puede faltar cualquier cosa en Barcelona, menos la presencia de Javier Báez. Siempre presente el paraguayo, 33 para él.
3: Para que vea cómo somos los Javier, nada más te digo. Alex Rangel, 14.
1: Y quien se ha convertido últimamente en su compañero en la saga, ante la salida de Lucas Sosa, Rangel, Alex, el ex técnico universitario, 14.
3: Y Elkin Perlaza, 25.
1: Como jugamos de local, dice César Farías, bueno, vamos a jugar con Elkin Perlaza en mucha vocación ofensiva para el ex Aucas, 25 para él.
3: Matías Lugo, 32.
1: Como volante de marca único en el conjunto de Barcelona, Matías Lugo, 32.
3: Johnny, pero no vino esa, Quiñones, 28.
1: Johnny, regresa Johnny Quiñones luego de su ausencia por suspensión, número 28 para el ex AUCA también.
3: Sergio Díaz con el 8.
1: Chico Díaz, el paraguayo, el del Real Madrid Castilla, número 8 para el paraguayo, Sergio Díaz.
3: Felizmente no me dijo que era hijado de él. Jerry Huila, 51.
1: No hay hijado acá. Jefferson Huila, Gierdi para los amados. Extremo por izquierda, vuelve la titularidad con el 51.
3: Darío Benedetto con el 9.
1: Benedetto, Darío, el Pipa, Benedetto, el goleador de Barcelona, número 9 para él.
3: Y Tomás Rodríguez con el 11.
1: 11 para el panameño, mundialista también, Tomás Rodríguez. Hoy solo hay un Tomás en cancha, vamos a ver si más adelante entra tu amigo, tu mamá tiene el animal de compañía. Número 11. Para el delantero del conjunto amarillo.
3: Gabriel González, central.
1: Éxitos. Que Dios me lo bendiga.
3: ¡No!
1: La señal de la cruz.
3: ¡No!
1: Para don Gabriel González. Vamos a ver.
3: Oigan, qué buen arbitraje de la dama en el partido de Delfín, ¿ah? Buen arbitraje de la dama.
1: Me alegro. Muy bien por ella. No, es como la Tori Penso que nos pitó en el Mundial, ¿no?
3: ¡No! ¿Qué pasó? Hable serio.
1: Esta sí pitó bien.
3: La ecuatoriana pitó bien. La otra, bueno, dejémosla así nomás. Bueno. Asistente 1, Edison Vázquez.
1: Ajá.
3: Asistente 2, Dani Ávila.
1: Ajá.
3: Cuarto árbitro, Brian Acosta.
1: Muy bien.
3: En el VAR... Póngale una vez, persínelo, Mario Romero en el VAR.
1: ¿Quién?
3: Mario Romero.
1: Ok.
3: Persínelo también. Porque sí. hoy
1: en el partido estado bastante flojito.
3: En el partido de Orense hoy día, una falta, una plancha a un jugador de Orense. Ni siquiera la vio el VAR. Siga jugando, dijo. Y el árbitro, bien, gracias. Adrián Lescano, a VAR 1.
1: Adrián Lescano es hermano de Cristian Lescano, justamente. Ya esto te iba a preguntar. Sí, es el hermano.
3: Ya.
1: Correcto. Oiga, y antes de continuar con el partido del día de hoy entre Barcelona y la Deportiva Universitaria de Quito, le quiero enviar felicitaciones al Deportivo Independiente de Guayaquil, campeón de la Liga de Ascenso, el equipo del pueblo, como se lo hace llamar, presidido por el señor José Freire y su vicepresidente Silvano Estacio, ex-Emelec, y su director técnico, el señor Guillermo Benet, no, y su grupo de guerreros, no. Felicidades por el título que obtuvieron el día de ayer, y obviamente felicidades para el fotógrafo oficial, oiga, fotógrafo que saca fotos borrosas. Pero le pidamos a este señor por su salida para ver si enfoca de mejor manera.
3: ¡No!
1: El equipo, no enfoca tan borroso. Se cree que necesitará otra cámara de pronto. Otro fotógrafo, yo creo.
3: Oiga,
1: necesita.
3: Y si sí sabe que bueno. Estaban concentrados el día antes del partido, ¿no?
1: Bien concentrado, de hecho.
3: Sí.
1: Me imagino. Ya veo por qué salen borrosas las fotos entonces.
3: ¡No!
1: Felicitaciones en todo caso al Deportivo Independiente de Guayaquil, ¿no?
3: Está ya en segunda categoría para el próximo año verlo jugar, ¿ah?
1: Vamos a ver cómo le va en el extenso zonal que tiene que disputar todavía, ¿no? Pero bueno. Felicitaciones a todos.
0: Y hoy quedó campeón Astilleros Fútbol Club.
1: Muy bien.
0: La segunda división del fútbol del Guayas.
3: Y acuérdense que Astillero es el que tiene que jugar la Copa Ecuador, ¿verdad?
0: A ver, mire usted.
1: Claro, este creo que eliminó a 9 de octubre, si no me equivoco.
0: ¿No fue a Guayaquil City?
1: O a Guayaquil City.
0: Sí, a Guayaquil City,
1: correcto. Toda la razón, señor Pizarro. Bueno, felicitaciones para todos entonces. Vamos a ver a qué equipo le damos las felicitaciones después de este partido. Estamos próximos a comenzar el
3: protocolo que... Eric.
1: Dígame.
3: Y también Deportivo Quito quedó campeón de la segunda en Pichincha y jugará la Copa Ecuador el próximo año, ¿ah?
1: Bueno, muy bien. Aunque el objetivo de la plaza, del equipo de la Plaza del Teatro, evidentemente, es ascender. Sin embargo, ya va clasificando a varios zonales y no avanza mucho. Vamos a ver en este año cómo le va al conjunto que fuese campeón del fútbol ecuatoriano en varias oportunidades, y evidentemente tiene su calidad de